0: Nacionales.
1: Nacionales.
0: El presidente Javier Milei cuestionó al Senado tras la fallida sesión por la ley de propiedad privada. Son los responsables de la decadencia, dijo. El presidente brindó un discurso en la Bolsa de Comercio de Buenos Aires y cuestionó la postergación de la iniciativa que el gobierno envió al Congreso. El presidente Javier Milei se refirió a la postergación de la sesión en Cámara de Senadores que ocurrió ayer, donde se iba a discutir la ley de propiedad privada que envió el gobierno. La polémica se extendió a lo largo de todo el día con fuertes cruces entre Patricia Bullrich y la vicepresidenta Victoria Villarruel.
2: Información general.
1: Información general.
0: El Senado pospuso la ley de propiedad privada y habrá cuarto intermedio hasta el 6 de agosto. La Libertad Avanza no logró blindar el borrador número 15 post-dictamen, algo que se preveía por mala praxis legislativa de la última semana. Derrota oficialista y festejo opositor. En un final que se sospechaba desde hace más de una semana, la ley de propiedad privada volvió a demorarse en el Senado. La jefa libertaria Patricia Bullrich pidió que la sesión pasara cuarto intermedio hasta 6 de agosto y derivó en una nueva derrota para el gobierno en un tema que ya fue muy manoseado.
2: Deportes.
1: Deportes.
0: Sigue la organización para recibir a la selección argentina, sea cual sea el resultado. El presidente Javier Milei aseguró que dejará la Casa de Gobierno vacía para que el combinado nacional pueda saludar desde el balcón hacia Plaza de Mayo cuando termine su participación en el Mundial. La selección argentina estará regresando la semana que viene al país y será recibida por cientos de miles de hinchas que estarán celebrando el camino que se hizo a lo largo de todo el Mundial, sea cual sea el resultado, en un escenario que las autoridades del gobierno ya tienen en cuenta desde hace bastante tiempo.
2: Nacionales.
1: Nacionales.
0: El Senado aprobó un paquete de 29 pliegos judiciales y 27 ascensos diplomáticos. Se destaca el de Víctor Pesino, quien tuvo un guiño a favor de la reforma laboral libertaria y ahora continuará 5 años más. Estaba a punto de cumplir 75 años, lo que forzó

0: Aprobaba su jubilación. La Cámara Nacional de Apelaciones del Trabajo. También se votaron postulaciones que interesaban a provincias aliadas. Hay alivio para el canciller Pablo Quirno. El Senado aprobó en la tarde de ayer 29 pliegos judiciales y el gobierno dio un paso más para recuperar la lenta carrera de llenar vacantes en la justicia.
1: Información general.
2: Información general.
0: Argentina adelanta la llegada de los F-16. Si se mantiene el ritmo actual, la Fuerza Aérea Argentina podría completar la recepción de los 24 F-16 antes de diciembre de 2027. La Fuerza Aérea Argentina estará recibiendo en septiembre un lote de 6 aviones F-16 de combate que originalmente se iban a entregar en diciembre. El adelanto responde al buen ritmo del programa de incorporación de aeronaves y va a permitir acelerar la modernización de la flota militar.
1: Deportes.
2: Deportes.
0: El machete que tenía el arquero de Inglaterra para una posible definición por penales. Integrantes de la selección argentina encontraron en la botella del arquero inglés Jonathan Pickford que tenía adherido un papel con referencias ante una eventual definición por penales. Tras el triunfo 2-1 ante Inglaterra, integrantes de la selección argentina encontraron la botella del arquero Jordan Pickford que llevaba adherido un papel con referencias a una eventual definición por penales. El hallazgo ocurrió una vez finalizado el encuentro cuando los futbolistas argentinos permanecían en el campo de juego celebrando la clasificación junto a los hinchas.
1: Nacionales.
2: Nacionales.
0: Organizaciones judías reconocieron a la Cámara de Casación por su trabajo contra el antisemitismo y la discriminación. Representantes de ADL, la DAIA y la ADJRA mantuvieron un encuentro institucional con magistrados del Máximo Tribunal Penal, intercambiaron perspectivas sobre desafíos comunes. La Cámara Federal de Casación Penal recibió a representantes de la Antidifamación League, la Delegación de Asociaciones Israelitas Argentinas y Asociaciones de Abogados Judíos de la República Argentina en un encuentro institucional destinado a fortalecer los vínculos de cooperación y promover el diálogo sobre la lucha contra la discriminación y el antisemitismo.
1: Información general.
2: Información general.
0: Fentanilo mortal, la ANMAT y el INAME vuelven a estar en el centro de la investigación. Se espera que la Fiscalía emita dictamen contra los organismos de control tras la feria judicial. Para los investigadores, la información aportada por la entidad regulatoria fue insuficiente y advirtieron sobre la ineficacia de los controles durante la producción y distribución del anestésico contaminado. El avance de la causa que investiga la distribución del fentanilo contaminado vinculada a la muerte de 90 pacientes mantiene bajo la lupa a los principales organismos de control del Estado. El Juzgado Federal de La Plata, a cargo de Ernesto Kreplak, espera la presentación de un dictamen clave por parte de la fiscal María Laura Roteta.
1: Deportes.
2: Deportes.
0: Ya fue designado el árbitro que juzgará la final del Mundial 2026. Se llama Slavko Vincic. Será el árbitro que la FIFA designó para la final del Mundial entre Argentina y España. El juez es de nacionalidad eslovena e impartió justicia en el debut de la selección ante Arabia Saudita en Qatar 2022. La final del Mundial 2026 entre Argentina y España ya tiene árbitro designado. Se trata del esloveno Slavko Vincic, que ya dirigió la selección en la derrota ante Arabia Saudita en el encuentro que inició el camino de la escaloneta al título en el Mundial de Qatar 2022.
1: Nacionales.
2: Nacionales.
0: El oficialismo aprobó en el Senado el pliego del juez que repuso la ley de modernización laboral. Se trata de Víctor Pesino, de 75 años, camarista que repuso la ley de modernización laboral y dispuso la intervención de la UOM. También se aprobó el pliego de Tomás Ponte, exsecretario letrado del juez Ariel Lijo, propuesto para ocupar el juzgado federal de primera instancia en lo criminal y correccional número 2 de Lomas de Zamora, que tiene a su cargo la causa de Martín Insaurralde y Jessica Sirio. En la antesala del receso invernal, el oficialismo logró aprobar en la sesión del jueves en la Cámara de Senadores una treintena de pliegos judiciales, entre los que se destacan el del juez Víctor Pesino, quien repuso la ley de modernización laboral, y el de Tomás Ponte, exsecretario letrado de Ariel Lijo.
1: Información general.
2: Información general.
0: La industria sigue sin despegar. Más del 40% de la capacidad ociosa se agranda la brecha entre sectores. El INDEC informó que la utilización de la capacidad instalada cayó 58,4% en mayo y volvió a ubicarse por debajo del nivel registrado un año atrás. mientras la refinación del petróleo alcanza niveles récord de actividad, la metalmecánica, la industria automotriz, el sector textil y el caucho y el plástico atraviesan fuertes retrocesos reflejando una

0: Recuperación industrial cada vez más desigual. La industria manufacturera argentina volvió a mostrar en mayo señales de estancamiento. Según el último informe del Instituto Nacional de Estadísticas y Censos, INDEC, la utilización de la capacidad instalada se ubicó en el 58,4%.
1: Deportes.
2: Deportes.
0: La decisión que tomó la Federación Inglesa con el entrenador Thomas Tuchel tras la eliminación del Mundial ante Argentina. El director ejecutivo de Football Association, Mark Bullingham, habló de la histórica derrota en las semifinales del Mundial. El Football Association no tiene previsto destituir a Thomas Tuchel como seleccionador de Inglaterra tras la eliminación en semifinales del Mundial ante Argentina, una derrota por 2-1 que dejó al equipo sin su primera final del torneo desde el año 1966. El técnico, que cuenta con el respaldo del director ejecutivo, Matt Bullingham, continuará al frente del combinado inglés.
1: Nacionales.
2: Nacionales.
0: Crecen los detenidos en las cárceles federales y hay una sobrepoblación del 6,8%. Lo reveló la Procuraduría de la Violencia Institucional, que expuso que con 12.319 personas detenidas, la población en cárceles federales creció el 1,3% en el primer semestre del año y hay una superpoblación del 6,8%. También destacó el aumento de la población con condena, el descenso de las prisiones preventivas y que las mujeres privadas de la libertad registraron el mayor crecimiento semestral. La Procuraduría de Violencia Institucional, PROCUVIN, a cargo del fiscal general Alberto Adrián María Gentili, informó que en junio de 2026 concluyó con 12.319 personas privadas de su libertad en establecimientos del Servicio Penitenciario Federal.
1: Información general.
2: Información general.
0: El INDEC dio a conocer cuánto cuesta por mes adquirir bienes y servicios y cuidar de un menor. El resumen ejecutivo de valorización mensual de la canasta de crianza de la primera infancia, la niñez y la adolescencia para mayo precisó los montos que se necesitan para 4 tramos de edad agrupados por niveles de escolaridad, comprendidos entre 0 y 12 años. El primero y el último tramo requieren una canasta de crianza de 520.569 pesos y de 665.950 pesos respectivamente. El Instituto Nacional de Estadísticas presentó el resumen ejecutivo que detalló la valorización de la canasta de crianza de la primera infancia, la niñez y la adolescencia.
1: Deportes.
2: Deportes.
0: Por primera vez la FIFA entregará un anillo a cada uno de los campeones del Mundial 2026. Además de la Copa del Mundo y las medallas doradas, el plantel del ganador tendrá un premio especial. El domingo 19 de julio a las 4 de la tarde se jugará la final del Mundial 2026 entre las selecciones de Argentina y España, en el estadio MetLife de Nueva Jersey. El encuentro estará determinando al campeón, tendrá varios condimentos en la previa y en las últimas horas se dio a conocer el premio especial que otorgará la FIFA a los ganadores del último partido. Se trata de un particular y muy bonito anillo.
1: Nacionales.
2: Nacionales.
0: El gobierno protestó ante el Reino Unido por la incursión del HMS Midway en zonas argentinas sin previo aviso. El gobierno argentino formalizó finalmente una protesta diplomática ante el Reino Unido por el ingreso del patrullero oceánico HMS Midway, perteneciente al Royal Navy, en aguas de jurisdicción nacional sin notificación previa a las autoridades argentinas. Un episodio que volvió a poner en tensión los mecanismos de confianza militar vigentes entre ambos países desde el año 1990. La presentación oficial se conoció al término del partido del Mundial de Argentina en semifinales, en la que la selección argentina eliminó a Inglaterra.
1: Información general.
2: Información general.
0: Detuvieron a un familiar del presunto autor del crimen del joven baleado durante los festejos por el triunfo de Argentina. La policía de Córdoba arrestó a un allegado de Manay Guevara, acusado de encubrimiento tras el asesinato durante los festejos de la selección argentina. La investigación se centra en un posible ajuste de cuentas vinculado al narcotráfico. Matías Gerardo Ochonga fue asesinado en la madrugada del domingo 13 de julio de 2 disparos por la espalda durante los festejos por la victoria de la selección argentina frente a Suiza en la ciudad de San Francisco, Córdoba.
1: Deportes.
2: Deportes.
0: Con un golazo de Velasco y el bautismo en el gol de Flores, el Boca de Arruabarrena arrancó con el pie derecho. En Rosario, el Xeneize se impuso 2-0 ante Sarmiento y se metió así en octavos de final de la Copa Argentina. De la mano de un golazo de Alan Velasco y el bautismo goleador del pibe Leonel Flores, el Boca de Rodolfo Arruabarrena arrancó el semestre con el pie derecho. Se impuso 2-0 ante Sarmiento y clasificó a los octavos de final de la Copa Argentina, instancia en la que enfrentará a Vélez Sarsfield.

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1: Se acercaba la fiesta de la Pascua. Jesús sabía que le había llegado la hora de abandonar este mundo para volver al Padre, y habiendo amado a los suyos que estaban en el mundo, los amó hasta el fin. Llegó la hora de la cena. El diablo ya había incitado a Judas Iscariote, hijo de Simón, para que traicionara a Jesús. Jesús sabía que el Padre había puesto todas las cosas bajo su dominio y que había salido de Dios y a él volvía. Así que se levantó de la mesa, se quitó el manto y se ató una toalla a la cintura. Luego echó agua en un recipiente y comenzó a lavarle los pies a sus discípulos y a secárselos con la toalla que llevaba a la cintura. Cuando terminó de lavarles los pies, se puso el manto y volvió a su lugar. Entonces les dijo: ¿entienden lo que he hecho con ustedes? Ustedes me llaman maestro y señor y dicen bien porque lo soy. Pues, si yo, el señor y el maestro, les he lavado los pies, también ustedes deben lavarse los pies los unos a los otros. Les he puesto el ejemplo para que hagan lo mismo que yo he hecho con ustedes. Les aseguro que ningún siervo es más que su amo y ningún mensajero es más que el que lo envió. ¿Entienden esto? Dichosos serán si lo ponen en práctica. Este pasaje de Juan capítulo 13 nos deja valiosas enseñanzas con respecto al servicio, a la motivación, al fundamento del servicio cristiano, que no tiene que por qué basarse en los mismos fundamentos en que se basa el servicio o el trabajo o el liderazgo en el mundo. Hay muchos libros que nos hablan acerca del liderazgo, de cómo ser un buen líder, de cómo llevar adelante una empresa. Y a veces los creyentes toman como fundamento esos libros que en cierta medida pueden llegar a tener algunos buenos consejos, pero hay una oposición bastante diametral con respecto a lo que es el liderazgo cristiano y el liderazgo no bíblico. Y uno de los fundamentos más importantes que el Señor Jesús nos muestra a través de esta enseñanza es la humildad, es la motivación, es el motor propulsor que debería llevar adelante nuestro servicio al Señor. ¿Y qué es lo que vemos aquí en este pasaje? Bueno, en este capítulo encontramos mucha enseñanza, y lo que podemos decir en primer lugar es que el servicio al Señor no es para hacerme ver, no es para ganar el favor de otras personas, no es para promoverme a mí mismo, sino que el servicio al Señor siempre está enfocado en el bienestar de los demás. Esa es la motivación que debería reinar en aquel que quiere ser un líder, que quiere ser una persona de influencia, tiene que servir a los demás. Y como dije, no es con el fin de ganar ningún tipo de promoción especial, no es para recibir algún tipo de recompensa, aunque sí el Señor dice que todo aquel que le sirve va a tener y haya renunciado a muchas cosas importantes en la vida, como tiempo, familia y otras cosas, el Señor se va a encargar de recompensar ese trabajo. Amigo, amiga querida, si has de manera desinteresada puesto tu vida en las manos del Señor y le has servido durante mucho tiempo, durante muchos años, llega el tiempo en donde el Señor va a recompensarte.
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0: Dale un fuerte aplauso al Rey de Reyes. Él es digno. Él es digno. Sí, Jesús, tú eres digno. Gracias, Señor. Gracias, Señor, porque podemos cantarte, podemos adorarte, podemos levantarte.
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y va a utilizar a su hijo Jesús. Dice, porque honrado soy a los ojos del Señor y mi Dios ha sido mi fortaleza. Y el verso 8 dice, así dice el Señor, en tiempo propicio te ha respondido, en día de salvación te he ayudado, te guardaré y te daré por pacto del pueblo para restaurar la tierra, para repartir las heredades asoladas. Vemos aquí en este pasaje parte de la misión o del propósito que él iba a cumplir como Mesías, como Salvador de la humanidad. Entonces, vemos aquí en estos versículos una profecía que involucra al Padre y al Hijo, quienes en unidad saldrían para proveer el regalo de salvación que estaba desde un principio en el corazón de Dios, este regalo de salvación para toda la humanidad. Este pasaje dice que el Señor me formó desde el vientre para ser su siervo. Y esto se cumple en Mateo capítulo 1, versículo 20-21, cuando el ángel le dice a José, José hijo de David, no temas tomarte a María tu mujer, porque lo que en ella ha sido engendrado es del Espíritu Santo y dará a luz un hijo y llamarás su nombre Jesús, porque él salvará a su pueblo de sus pecados. La confesión que hace el Mesías en estos pasajes también es algo profético porque dice, mi Dios será mi fuerza. Esto es interesante porque aquí lo que el Señor está diciendo es que cuando el Hijo dejara el cielo para encarnarse y tomar forma de hombre, funcionaría su vida, su ministerio, todo lo que él realizaría sería en base a la fe que él pondría en su Padre. Funcionaría por fe en el Padre Celestial. Y por otra parte, hay palabras tranquilizadoras del Padre que afirman que esta confianza que tiene en él le iban a proporcionar todos los recursos que él necesitaría para poder llevar a cabo esta misión de salvación. Así dice el Señor, en tiempo propicio te escuché y en el día de la salvación te ayudé, te guardaré. Entonces vemos aquí dos cosas importantes. Jesús, por un lado, llevando a cabo la misión de ser un siervo, de venir al mundo, encarnarse, tomar forma de hombre y funcionando por fe en el Padre Celestial. Y por otra parte, el Padre respaldando su ministerio porque justamente Jesús ponía y depositaba toda su confianza en el Padre. Dice el libro de Filipenses capítulo 2, versículo 6, el cual, siendo en forma de Dios, no estimó el ser igual a Dios como cosa a que aferrarse, sino que se despojó a sí mismo, tomando forma de siervo, hecho semejante a los hombres, y estando en la condición de hombre, se humilló a sí mismo, haciéndose obediente hasta la muerte y muerte de cruz. Vemos claramente aquí la función de Jesús. Él era 100% Dios, 100% hombre, pero se humilló a sí mismo. Tenía una dependencia total del Padre Celestial. Él tomó la forma de siervo y desarrolló todo su ministerio confiando plenamente en Dios. Vemos esto en el ministerio que él desarrolla de enseñanza, de milagros, de maravillas. Dice Juan capítulo 5, verso 19, respondiendo entonces Jesús, les dijo, de cierto os digo, no puede el Hijo hacer nada por sí mismo, sino lo que ve hacer al Padre, porque todo lo que el Padre hace, también lo hace el Hijo igualmente. Vemos en el ministerio de Jesús cuánta dependencia él tenía del Padre Celestial. Él no hacía nada por sí mismo. Todo lo que él veía hacer al Padre, él lo hacía. Lo que él hablaba, lo que él enseñaba, sus palabras no son mías, sino del que me envió, decía Jesús. Entonces, qué interesante, mis queridos amigos, esta dependencia que vemos en la vida de Jesús, esta humillación, porque él siendo también Dios, no estimó ser igual a Dios como cosa a que aferrarse, sino que se humilló y dependió de Dios mientras estuvo aquí en la tierra. Y el pasaje que había

leído, de Filipenses capítulo 2, el verso 5 dice algo interesante. Haya pues en vosotros este sentir que hubo también en Cristo Jesús. ¿Cuál era el sentir que tenía Jesucristo? Bueno, él se despojó de todo y había dejado de lado este ejercicio independiente de su deidad y nos enseñaba a cada uno de nosotros cómo el hombre debe vivir. ¿Cómo es? Bueno, en humilde dependencia hacia la fidelidad de Dios. Tenemos que confiar en Dios, depender de Dios en todo lo que hacemos. Hemos llegado a un nivel tan importante de conocimiento tecnológico, tenemos tantas comodidades a nuestro alcance que posiblemente en las cosas cotidianas o en muchas cosas de nuestras vidas hemos olvidado la dependencia de Dios. Jesús nos muestra el modelo, nos enseña que debemos confiar en Dios en todo lo que hagamos. En cada cosa que realicemos, pongamos nuestra vida ante el altar y preguntemos al Espíritu Santo qué es lo más conveniente, qué es lo que debemos hacer. El libro de Santiago nos dice que no digamos vamos a hacer esto, vamos a hacer lo otro, sino si Dios quiere, negociaremos, viajaremos a aquel lugar. Esto nos habla de depender de Dios, de estar conectados con Dios constantemente y a pesar de tener experiencia en algunas áreas de nuestras vidas, en determinadas cosas que ya hemos realizado con anterioridad, necesitamos siempre ir a Dios y preguntarle cómo hacer, qué debemos hacer, escuchar la voz de Dios. Dice el libro de Apocalipsis que el que tiene oídos para oír, oiga lo que el Espíritu dice a las iglesias. Esta es una de las claves que encontramos allí en el libro de Apocalipsis, oír la voz del Espíritu Santo. Y hoy en día necesitamos más y más ser guiados y aprender a depender cada día más y más de Dios. Confiar en Dios en el ministerio, por ejemplo, como lo hizo Jesús, nada hacía ni nada decía si no escuchaba al Padre hablar o si no escuchaba la dirección justa de Dios para hacer esto o lo otro. ¿Cuántos ministros a través de los años han aprendido algún tipo de metodología o realizan cosas por costumbre y no se han tomado el tiempo de decirle, Señor, esto es lo que vos querés que yo haga en este tiempo? ¿Esta visión, este proyecto es lo que tú tienes para esta iglesia, para mi ministerio hoy en día? Tal vez en su momento era lo que Dios te dijo. Tal vez hace muchos años atrás, cuando buscabas con insistencia la voz, la guía de Dios, Él te habló. Pero bueno, te quedaste con eso y hoy sigues de la misma manera sin tomarte el tiempo o el trabajo de preguntarle, Señor, ¿sigo por este camino? ¿Sigo haciendo las cosas de esta misma manera? Recordá que, por ejemplo, Jesús en su ministerio nunca hizo todo de la misma forma. En una oportunidad sanó a los enfermos de una manera, luego de otra, y cada situación que él enfrentaba la encaraba de una manera distinta. ¿Por qué era esto? Porque él no aprendía metodologías, sino que él aprendió a escuchar la voz y a depender totalmente de su Padre Celestial. En el trabajo, en la familia, en el área de la salud. Qué importante sería que aprendamos a depender de Dios, preguntarle a Él qué es lo que quiere para cada área de nuestras vidas y comenzar a funcionar de acuerdo a eso. Seguramente que nuestra vida sería totalmente diferente. No cometeríamos tantos errores, no andaríamos por la vida de fracaso en fracaso, perdiendo el tiempo en cosas y actividades que no producen ningún tipo de provecho. No, mi querido amigo, seríamos más productivos, viviendo una vida más asertiva, victoriosa, poderosa en Dios. Pero cada uno de nosotros tiene que tomar esta decisión. Recuerdo que hace algunos años atrás, en el área de los negocios, un empresario contaba que el país estaba en una situación muy buena, donde había muchas ventas, donde las cosas funcionaban bien, y de pronto él sintió que Dios le decía que no venda, que esa mercadería la guarde. Y él pensó, pero bueno, esto no es una buena idea. Por mis años de experiencia en el rubro y saber cómo están las cosas en el país,

esto es ilógico. Pero él oyó la voz de Dios, tomó esta decisión de hacerle caso al Espíritu Santo, y al cabo de un tiempo hubo una gran crisis en todo el país, y las cosas comenzaron a aumentar en precio desmedido. Bueno, la cuestión es que al cabo de un tiempo su capital creció enormemente, se triplicó o mucho más también, y todo por hacer caso a lo que Dios le decía, aunque parecía ilógico y no entraba dentro de los parámetros o de los consejos que un asesor comercial te daría. Y a pesar de que este hombre también tenía ya experiencia en todo esto, él decidió confiar en el Espíritu Santo y esto trajo una gran bendición económica para su vida. Y así, mi querido amigo, mi querida amiga, cada área de nuestra vida tenemos que ponerla a los pies del Señor, confiar, porque Jesús nos dejó el ejemplo, nos estaba dando el ejemplo para que nosotros entendamos cómo debemos vivir. Y esto es en humilde dependencia, confiando totalmente en la fidelidad del Señor. Confiar en Dios es una gran aventura. El Señor quiere dirigirte y quiere que, así como Jesús completamente dependió de su Padre Celestial, nosotros también aprendamos a hacerlo de esta manera. Seguramente nos vamos a evitar un montón de situaciones que tal vez hoy estamos viviendo y sufriendo porque en su momento no hemos aprendido o no hemos puesto esas cosas a los pies del Señor. Vamos a orar. Padre del cielo, te doy gracias porque tú nos dejas un ejemplo a través de Jesús, un modelo a seguir, y es que debemos vivir en humilde dependencia, confiando totalmente en tu fidelidad. Tú, Señor, nos quieres guiar día a día en todas las cosas que tenemos que hacer, y si hay cosas en las que posiblemente te hemos dejado a un lado, no las hemos puesto a tus pies, y por eso hoy estamos fracasando, te pedimos perdón, nos arrepentimos y a partir de ahora queremos comenzar enfocados en ti, dependiendo de ti. Y decir así como dijo Jesús, nada podemos hacer por nosotros mismos, sino que lo que el Padre nos guíe, eso haremos. En el nombre de Jesús, amén y amén.

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0: ¿Sabías que? La gasolina no es igual en invierno que en verano. Cuando el tiempo es muy frío, resulta difícil vaporizar la gasolina y cuesta mucho arrancar el auto. Por eso las compañías petrolíferas en invierno preparan gasolinas con una mayor proporción de componentes volátiles, lo que permite que se vaporice más fácilmente. Por otra parte, cuando el tiempo es caluroso, no es deseable que la gasolina sea muy volátil, porque se vaporizaría con demasiada facilidad. Parte de la gasolina del depósito se perdería por evaporación, lo que además de caro resulta peligroso para el medio ambiente. Además, pueden formarse bolsas de vapor en los conductos del combustible, con lo que la bomba de gasoil no podría funcionar correctamente y no llegaría suficiente combustible al motor para prender el auto. Cuanto más frío sea el clima, mayor es la proporción de componentes volátiles que debe contener la mezcla. De hecho, las compañías petrolíferas cambian la proporción de la mezcla 4 veces al año y no nos damos cuenta, pero lo notaríamos si no lo hicieran. 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

0: ¿Qué pasa, Enciclopia?
1: Mira, tú sabes, papá, aquí vine a ver si tú me das un brequecito a grabar unas cancioncitas y unas cositas que hice para tu nuevo disco, mano, que yo quiero salir ahí.
0: Mira, ¿tienes algo nuevo ahí?
1: Sí.
0: Son tuyas, ¿verdad? No venga a copiarte
1: son
0: ahora.
1: Son mías, son originales.
0: ¿Estás seguro?
1: Ay, señor. Chécate esta, mira. Vamos a empezar con la intro. Ok. Yo para empezar, le voy a dar gracias. Aquellos que de una forma u otra se hacen parte del sueño de un ministro. Son 2 semanas.
0: Espérate. Ey, espérate.
1: Aguantando las pichaderas.
0: Espérate.
1: ¿Qué?
0: Chico, ¿pero qué es eso? Está en un día de Don Omar.
1: ¿Qué Don Omar ni Don Omar? Si yo me inspiro a hacerlo así.
0: ¿Que yo te inspiro a hacerlo así? ¿De qué tú estás hablando, papá? Sea original. Por gente como tú, es que la banda desafinada cantó la canción de Hay que ser original.
1: Está bien.
0: Dale, arranca.
1: Yo tengo otra. Vamos, bórrate esa, vamos a hacer otra. ¡Ajá! ¡El Citopia y Fonky! ¡Fonky! Dile que lo único que sabemos es dar palo. ¡Dile que no oren!
0: ¿Qué es eso?
1: Ya están orando.
0: Ey, ¿qué es eso de que no oren? ¿Qué es eso, papá? Ahora está guiado de Wisin y Yandel también.
1: Ay, bendito.
0: ¿Qué es lo que pasa contigo, mano? No te grabo nada, entonces, si sigue así, papá. Grábate otra cosa.
1: Ok.
0: Grábate otra cosa.
1: Vamos allá.
0: Dale.
1: ¡Fonky! ¿Qué?
0: Es sonando diferente. ¿Qué te pasa ahora? Pero, de Yankee también te vas a guiar.
1: Ah, pero a ti no.

0: ¿Te gusta nada lo que yo hago,
1: No, hombre,
0: parece?
1: no, no grabo nada.
0: Yo tengo otra. No te fogones, no te
1: Mira,
0: fogones. Yo
1: mira,
0: tengo otra,
1: olvídate de
0: yo
1: las
0: tengo otra.
1: introducciones y dale a la canción,
0: Dame.
1: porque tú con ese guía ahora. Dale, vamos allá.
0: Míralos, están en la iglesia gozándose. Lo que quieren es que los vean danzar. Ellos están sueltos y yo suelto.
1: Ey, ey, ey, ¿qué es eso? ¿Qué es eso?
0: ¿Qué pasa?
1: ¿Qué suelto?
0: Chico,
1: ¿Qué es eso, papá?
0: pero.
1: No. Si vas a cantar canciones de Don Omar, papá, arranca pipa para abajo, porque
0: Ahí
1: eso no
0: está,
1: es lo de
0: mira, me
1: nosotros,
0: queda
1: papá.
0: una.
1: No, más nada.
0: Esta te va a gustar, esta orina, esta tiene un mensaje terrible.
1: Bueno, más vale, dale.
0: Ey, soy otra vez el que te predica en esta noche. Lo sabes bien.
1: Ey,
0: Y aunque
1: pero
0: está
1: ¿qué
0: mal
1: es
0: de tú
1: eso,
0: me
1: papá?
0: conoces.
1: Pero espérate, espérate.

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0: ¿Sabías por qué nos resfriamos más en invierno?
1: El moco que hay en nuestro tracto respiratorio es el encargado de protegernos de los virus y bacterias responsables de resfriados, catarros y gripes. Los encargados de mover este moco son los cilios, que llevan hasta el estómago, la nariz y la boca para que sea expulsado por vía fecal, estornudos o esputo. Pues cuando nuestro cuerpo se expone a ambientes fríos o a bajas bruscas de temperaturas, los cilios reducen su velocidad, permitiendo así que los invasores tengan tiempo de pasar a través del moco y nos infecten. 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
2: Oye,

¿Está alegre esta tarde? ¿Está alegre de saber que tiene un Dios que le defiende, que pelea sus batallas y que gana sus batallas? Eso es lo mejor de todo. 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

¿Lo puedes ver? Yo lo puedo ver. Yo puedo ver a muchos, multitudes, multitudes que son atraídos por la voz del amor de Jesús, diciéndoles: ven, ven, si tus pecados fueran rojos como la grana, como la nieve serán emblanquecidos. No temas, porque yo te redimí, te puse nombre, mío eres tú. Acércate confiadamente hasta el trono de la gracia para alcanzar misericordia y hallar gracia para el oportuno socorro. Amén.

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0: ¿Dónde están los santos que van marchando? A ver esas manos.
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0: Porque tú, Señor, eres bueno y perdonador, y grande en misericordia para con todos los que te invocan.
1: Porque grande es hasta los cielos tu misericordia, y hasta las nubes tu verdad, porque tú eres grande y hacedor de maravillas.
2: Porque para siempre es su misericordia.
0: Alabad al Señor, porque Él ha sido bueno.
1: Bueno eres tú, enséñame tus estatutos.
2: Dios es bueno.
0: Porque para siempre es su misericordia.
2: Dios es bueno.
1: Porque para siempre es tu misericordia.
2: Dios es bueno.
0: Porque para siempre es su misericordia.
1: Porque para siempre es tu misericordia.
0: Porque para siempre es su misericordia.
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Le cantamos a un Dios que es infinitamente misericordioso. Un Dios que no se cansa de amarnos, que no se detiene. Un Dios que nos enseña desde lo pequeño a vivir la grandeza. Un Dios que nos enseña que no hay victoria sin cruz. Grande eres Dios, bendito seas Señor. Gloria a ti, Señor Jesús.

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Este corazón indolente, engañoso, corrupto, pusilánime, aún conserva algo de ti, de tu esencia. Déjame volver a ti. Déjame volver a casa.

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100% Radio. ¿Qué tal, mis queridos amigos? ¿Cómo están ustedes? Es una gran alegría poder compartir este momento y este espacio donde somos edificados y bendecidos a través de la palabra de Dios. Y Génesis capítulo 1, verso 1, contiene una enseñanza poderosísima. De ese pasaje podemos extraer muchas verdades importantes. Aquí vamos a encontrar una gran enseñanza y es necesario que nuestro corazón esté preparado para recibir lo que Dios tiene para nosotros hoy. Oramos. Padre, te damos gracias por tu palabra. Ayúdanos a tener nuestro corazón abierto para recibir la semilla de tu palabra. Que esta palabra transforme nuestras vidas y dé fruto al 100 por 1. En el nombre de Jesús. Amén. Cuando Dios creó al mundo, hizo de la nada algo perfecto. Recordemos que la tierra estaba desordenada y vacía. No obstante, el Espíritu de Dios se movía sobre la faz de las aguas, pero hasta que Dios no dio la palabra, todo seguía de la misma manera. Porque estas dos cosas son indispensables para que haya cambios y transformaciones, para que cosas que están en oscuridad, sin esperanza, sin futuro, comiencen a crear algo bello y poderoso. Es necesario el obrar del Espíritu Santo, pero también el accionar o el poder de la palabra de Dios, que tiene la capacidad de crear cosas. Dios llama las cosas que no son como si fueran, dice el libro de Romanos. Pero las dos cosas van de la mano. Hay personas que están muy enamoradas del Espíritu Santo, quieren estar con el Espíritu Santo, aman al Espíritu Santo, pero la palabra de Dios la dejan a un lado, no quieren ser instruidos en la enseñanza. Y por otro lado, encontramos gente bien instruida, bien capacitada en la palabra, pero que no quieren saber nada con las manifestaciones poderosas y sobrenaturales del Espíritu Santo. Ellos piensan que esto ya fue para otros tiempos anteriores, tiempos pasados, y se privan de disfrutar y recibir la plenitud que Dios tiene para ellos. Porque las dos cosas van de la mano, el Espíritu Santo y la palabra. Dios creó por medio de la palabra y del Espíritu Santo y del poder del Espíritu

Santo el mundo que hoy vemos, y sacó orden del caos, puso belleza y fertilidad donde solo había vacío y desolación. Y todo sucedió cuando Él con su palabra ordenó que así fuera. Inmediatamente el Espíritu Santo tomó esa palabra, se puso en acción y hoy vemos esta creación tan maravillosa que todos nosotros tenemos, esta tierra preciosa, el universo creado por Dios. Qué hermoso, mi querido amigo, es cuando llevamos todo esto al orden personal y vemos a un hombre, una mujer, un joven, un niño, que reciben a Jesús y la palabra de Dios llega con autoridad y produce en ellos un nuevo comienzo. Entonces, esta palabra, trabajando junto al Espíritu Santo, produce y trae vida, plenitud, fertilidad. Mi querido amigo, mi querida amiga, hay áreas en tu vida donde hay oscuridad, donde faltan cosas, donde no te sentís completo, completa. Permití que la palabra de Dios y el mover del Espíritu Santo comiencen a manifestarse en esa área de tu vida. Dale lugar al Espíritu Santo de Dios, dale lugar a la palabra de Dios. Permití que traigan esta maravillosa creación y transformación a tu vida personal, así como fue con la creación. Porque Dios toma algo de la nada, algo que no tiene valor, y Él lo crea nuevo, lo hace perfecto. Cuando eso sucede, este mérito por supuesto es del Señor. Porque cuántas personas se encontraban en medio del caos, del desastre, hasta que llegó a ellos la palabra divina que trajo orden y equilibrio. Entonces, la persona que no tenía nada, que era un caos, que era algo que tal vez no tenía prácticamente esperanza, se transforma y resulta en una persona bella, fructífera, para la gloria de Dios. Necesitas un nuevo comienzo, sacar cosas que están en oscuridad, una nueva creación, que todas las cosas sean hechas nuevas en algún área de tu vida. Ponete en las manos del Creador, deja que el Espíritu Santo se mueva en cada área de tu vida y que la palabra de Dios haga su obra. Vas a ser transformado y transformada para la gloria de Dios. Oramos. Padre Celestial, reconozco que necesito un nuevo comienzo, una nueva creación. Y por mis propios medios no puedo lograrlo, pero sí con tu ayuda. Gracias porque llegas hasta mí con la autoridad de tu divina palabra. Y tú, que creaste los mundos con ella, creas en mí un mundo nuevo, una nueva criatura. Gracias te doy de todo corazón. En el nombre de Jesús, amén.

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Solo tú, Jehová, Jireh, luz de la mañana, el más grande eres tú. 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Solo tú, rey de reyes, principio, final, majestad.

0: Muy bien, gente.
1: No siempre es tan fácil.

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Gracias, Señor. Gracias, Jesús.

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hay una realidad más cierta que tu amor. No hay algo que lo llene más todo. Te pido que por tu amor nos llenes de paz, nos llenes de vida. Te pido que por tu espíritu no tengamos ganas de otra cosa diferente a amar como era en el principio, ahora y siempre, siempre, por los siglos de los siglos.

y atraviesa tu historia y la mía, atraviesa nuestros pensamientos, atraviesa cualquier pantalla, lo llena todo en todos. Por eso cántalo con nosotros, para siempre es tu amor.

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0: lanzaron los primeros bombardeos en Irak por parte de las fuerzas de la coalición.
1: Decenas de miles de efectivos de las Fuerzas Armadas de Estados Unidos están poniéndose en marcha para incorporarse a los que ya están en Irak.
0: La situación en el campo de batalla se intensifica.
2: Continúan las protestas contra la guerra en todo el mundo.
3: Tenemos una jornada de apoyo a los soldados en el frente desde Camp Pendleton en California, la más grande.
4: El ejército de los Estados Unidos no sabe si Saddam Hussein está vivo o muerto.
5: El ejército de Estados Unidos confirmó que tiene 36 bajas en sus filas, otros 7 son prisioneros de guerra.
6: Un helicóptero de los Estados Unidos cayó en el sur de Irak, murieron 3 de sus ocupantes, uno resultó.
7: Ellos jugaban en el jardín de esta casa cuando una bomba cayó en el lugar. En este momento hay 3 personas en el hospital, un niño gravemente herido y una menor de 14 años muerta.

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1: 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Galup y el Dakar Omar de la Universidad de Arizona encontraron que la frecuencia de bostezos varía con la estación del año, pues las personas bostezan menos cuando hace calor al aire libre, que es mayor la temperatura corporal, lo que podría deberse a que el bostezo serviría como un método para que el cerebro regule su temperatura. Los investigadores documentaron las veces que bostezaron 160 personas en invierno y en verano en Arizona, con 80 personas para cada temporada. Encontraron que los participantes fueron más propensos a bostezar en el invierno en comparación con el verano, cuando la temperatura ambiente era igual o superior a la temperatura corporal. 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
2: ¿Qué tal, amigos queridos? ¿Cómo están ustedes? Bienvenidos una vez más a esta nueva emisión de 100% Radio. Gracias por acompañarnos, gracias por estar junto a nosotros en esta propuesta, la propuesta semanal, la propuesta diaria que tenemos para compartir una enseñanza, una palabra de Dios que seguramente te va a ayudar a crecer, a fortalecerte en la fe, renovarte espiritualmente. Y hoy quiero compartir con ustedes algunos consejos, algunas palabras, algunas enseñanzas que tienen que ver con la ancianidad, cuando las personas llegan a una determinada edad donde sienten que ya no tienen nada para hacer, ya han cumplido con todo lo que les deparaba la vida, sienten que simplemente tienen que sentarse a esperar que el Señor venga a buscar sus vidas. Algunos de ellos sufren grandes angustias, depresiones, se sienten menoscabados por sus familias, deprimidos. Y estuve buscando algunos versículos para alentar a aquellas personas que están atravesando este periodo de sus vidas, de la ancianidad, de la vejez. Y este tema creo que puede servirte a vos, que tenés padres mayores.

mayores, abuelos, para alentarlos a ellos en esos momentos de dificultad. Tal vez estás en ese momento atravesando una situación difícil de tu vida, has llegado a los últimos años de tu vida y te sentís que ya no perdiste el valor, que ya no hay más deseos de seguir viviendo. Bueno, esta palabra te va a bendecir. Y vos que sos joven, tal vez podés decir, bueno, pero esto es para la gente más grande, yo tengo muchos años por delante, estoy fuerte. Pero algún día también, si no viene Cristo antes, vas a tener que enfrentar la ancianidad. Y qué lindo sería que puedas tener estas herramientas para que te ayuden en ese momento y puedas tener una ancianidad fructífera, bendecida, de propósito. Y sobre eso vamos a hablar en esta oportunidad. ¿Me acompañan? Hace algunos días atrás estuve conversando con una persona mayor, un hombre de Dios, que durante muchos años sirvió al Señor, pero ha llegado en un momento de su vida donde su salud se ha deteriorado, ha tenido algunos problemas en su mente, se olvida de algunas cosas. Pero más allá de todo esto, en los últimos años, en los últimos 3 o 4 años, ha envejecido como 10 años, ¿sí? Parece mucho más grande de lo que es, a pesar de que vivió una vida sana, a pesar de que vivió una vida en Cristo, pero ese sentirse menos, que te llegaron los años de la vejez, que te empezás a olvidar de algunas cosas, empezó a hacerlo sentir mal, y esta persona le dijo a su... Este hombre le dijo a su esposa que tenía ganas de partir porque estaba en esta tierra simplemente para ser de carga hacia su mujer. Y su esposa me contaba esto y lloraba. Y tuve la oportunidad de compartir una enseñanza, una palabra, algunos de estos consejos que quiero compartir contigo, que te van a ayudar a encontrar propósito aún cuando tenés muchos años, aunque ya hayas pasado la barrera de los 70, de los 80, o no sé, la edad que puedas tener, el Señor o en Cristo tenemos un propósito. La persona que no ha recibido a Jesús en su corazón posiblemente no tenga mucho propósito, mucho sentido en su vida. A vos, mi querido amigo, que ya te pasaron los años y todavía estás dilatando esa decisión de seguir a Jesús, yo te animo a que te tomes de la mano de Cristo, que le entregues tu corazón al Señor, no dejes pasar un día más, toma esta decisión de seguir a Jesús, de entregarle tu vida. Él prometió dar vida y vida en abundancia. Y aunque tengas la edad que tengas, tu vida puede ser productiva, fructífera, abundante. Y quiero compartirte algunos pasajes o algunos pensamientos con respecto a esto, varios versículos que te van a ayudar a encontrarle sentido a la vida en esta época, en este tiempo de ancianidad, donde ya han pasado los años. Y bueno, el primer consejo es el que te di recién, que puedas conocer a Jesús. Él tiene planes y propósitos, dice Romanos capítulo 12, verso 2, que tenemos que comprobar cuál es la buena voluntad de Dios, agradable y perfecta. Dios tiene un propósito, Dios tiene planes con todos aquellos que son sus hijos, y la voluntad del Señor para tu vida es buena, es agradable, es perfecta. Es buena en el sentido de que los propósitos de Dios para vos son buenos, son cosas positivas para vos. Es agradable la voluntad de Dios. Algunas personas no le quieren entregar su corazón a Jesús porque piensan de que se van a encontrar con Dios, Dios les va a salir al encuentro y los va a llenar de cosas que van a ser contraproducentes, que no les van a dar felicidad, que Dios se va a poner en contra de todas las cosas buenas de la vida. Y no es así, porque lo que Dios tiene para vos es mucho mejor de lo que estás viviendo, lo que estás teniendo, o lo que Dios tiene para ofrecerte. Te va a dar más felicidad, más plenitud, que todas aquellas cosas que tal vez en este momento estás utilizando para que le den algún sentido a tu vida. Lo que Dios tiene es mucho mejor. Y es perfecta, la voluntad del Señor es perfecta, porque siempre
sus propósitos son la mejor opción que tenés. Tal vez estableciste propósitos, metas, planes para tu vida, fracasaste, las cosas no salieron como esperabas, pero cuando permitís que la voluntad de Dios se cumpla en vos, siempre sus planes y propósitos son perfectos. No hay margen de error, no hay equivocaciones. Las cosas salen de acuerdo al propósito de Dios, y como Él ve las cosas de manera anticipada, sabe qué es lo mejor para tu vida, y cuando nos entregamos en esas amorosas, sabias y tiernas manos de nuestro Padre Celestial, Él siempre nos va a guiar por buenos caminos. Ahora, si ya conociste al Señor, le has entregado tu vida, bueno, primeramente tenés que entender de que no eres desechado por tus años de parte de Dios. Dios no te desecha porque ya estás grande, porque has cumplido determinada edad. A veces, sí, a la gente mayor le hacen sentir eso, que ya han sido desechados, que ya no sirven, ¿sí? Por eso te jubilás. El trabajo te está diciendo, mira, no nos conviene tenerte trabajando porque no sos productivo, estás grande, tu cuerpo, tus habilidades ya no son las mismas, y bueno, te jubilan, como que te desechan para algunas cosas. En el mundo, en el trabajo, en el ámbito laboral, la sociedad posiblemente te puede dejar a un lado, pero Dios no. Para Dios podés seguir y sos fructífero. Aún en la vejez podés ser fructífero, podés ser de bendición, podés encontrar y ser de propósito y de ayuda para muchas personas. Mirá, el potencial de todos nosotros como cristianos está en que somos seres espirituales, tenemos al Espíritu Santo dentro de nosotros. Esto es algo que no tiene nada que ver con la edad. Hay jovencitos o aún niños que, entregados en las manos del Señor y en el poder del Espíritu Santo, pueden ser herramientas tremendas en las manos de Dios para bendecir a la gente, para ayudar a muchas personas. ¿Cuántos testimonios de niños llenos del Espíritu Santo que a través de sus vidas ocurrieron milagros? ¿O cuántas veces Dios le habló a gente mayor, ya sean padres o personas de gran influencia, y un niño ungido, lleno del Espíritu Santo, lanzó palabras de sabiduría y esto hizo una transformación y un cambio en la vida de las personas? Y vos, cuando tenés determinada edad, el Espíritu Santo de Dios que está dentro tuyo no ha envejecido, no ha sido descartado, sigue teniendo el mismo poder de siempre. La vida de Dios dentro tuyo se empodera, se fortalece más y más cada día. Por eso el apóstol Pablo dice, nuestro hombre exterior se va desgastando, pero el interior se renueva, se edifica, se fortalece. Y este es el hombre interior que tenés vos, con tus 70 años, con tus 50, con tus 40, con tus 80, es fuerte, es poderoso, está creado a la imagen de Cristo. Es un ser espiritual que, si permitís que el Espíritu Santo fluya a través de ti, vas a ser de gran bendición para otras personas. Vas a ser fructífero. No eres desechado por Dios. Seguís teniendo mucho valor para el Señor. A veces te podés sentir desechado, como te dije hace un momento, y dice el Salmo 71, verso 18, y aún en la vejez y las canas, no me desampares, oh Dios, hasta que anuncie tu poder a esta generación, tu poderío a todos los que han de venir. Este hombre de Dios tenía muy en claro que tenía un propósito, que él era útil en las manos de Dios, que Dios lo había puesto en esta tierra para cumplir un plan, y él dice, y aún en la vejez y las canas, no me desampares, oh Dios, hasta que anuncie tu poder a la generación que viene, tu poderío a todos los que han de venir. Yo tengo una misión, yo tengo un propósito muy claro en esta tierra, en este mundo, y quiero cumplirlo, Señor. No me quiero ir de aquí hasta que no anuncie, hasta que no lleve a cabo complete el plan que tienes para mí en esta tierra. Vamos a ir a otro versículo importante. Isaías 46, verso 4.
Tal vez te has sentido dejado, te has sentido...

0: por la sociedad, hablo, ¿sí? O por la gente. Pero aquí dice, el Señor te da una promesa maravillosa, y dice, aún hasta en vuestra vejez, yo, dice Dios, seré el mismo. Y hasta vuestros años avanzados, yo os sostendré. Yo lo he hecho, y yo os cargaré, y os sostendré, y os libraré. Qué maravillosa promesa del Señor para todos nosotros, ¿verdad, mis queridos amigos? El Señor te dice, yo te sostendré, yo te ayudaré, ¿sí? No te voy a desamparar, no te voy a dejar. Aunque todos tal vez se olviden de ti, yo estaré a tu lado y yo te libraré. Porque para mí, dice el Señor, eres importante. Job capítulo 12, verso 12, nos habla de la sabiduría. Esto es un tema muy, muy importante. Y dice que en los ancianos está la sabiduría y en la largura de días el entendimiento. Mira, si te miras a ti mismo, ves tu cuerpo, ves las arrugas, ves tus incapacidades motrices, tus dificultades tal vez para hacer algunas cosas y te valorás solo por eso, posiblemente puedas entrar en algún tipo de depresión, de sentirte mal. Pero hay otros valores que aún son muy importantes, que tienen que ver con el entendimiento, tienen que ver con la sabiduría que has adquirido a través de los años. Y dice que con los ancianos está la sabiduría y en la largura de días el entendimiento. Y estos son bienes, dones, joyas preciosas, ¿sí? Dice la palabra de Dios que la sabiduría, el valor de la sabiduría no es comparable ni con todo el oro ni con toda la plata del mundo, porque el que adquiere sabiduría adquiere riqueza, adquiere cosas gloriosas, dice el libro de Proverbios. Podés leer todas aquellas cosas que la palabra de Dios dice con respecto a la sabiduría, y vos, como persona mayor, has adquirido todas estas bendiciones. Y esto es algo que no tiene valor, es incalculable la riqueza que tienes por haber adquirido sabiduría y experiencia a través de los años. ¿Y para qué te sirve esto? Bueno, para ayudar a aquellos que son más jóvenes, que no tienen esa capacidad, que no tienen ese entendimiento de las cosas. Dice la palabra de Dios, por ejemplo, que las ancianas deben ser reverentes en su conducta, no calumniadoras, etc. Y dice que enseñen a las jóvenes, a las mujeres jóvenes, a que amen a sus maridos, a que amen a sus hijos. ¡Wow! Acá hay muchísima revelación. Primeramente, que el amor se puede aprender, ¿sí? No es un sentimiento, otra lección, pero vamos a dejarlo para otra oportunidad. No tiene que ver con sentimiento, tiene que ver con aprender. Y dice que las mujeres mayores, ancianas, pueden ayudar a las mujeres jóvenes a amar a sus maridos, a amar a sus hijos. Y como digo, no tiene que ver con emociones, tiene que ver con servir, tiene que ver con edificar el hogar, con edificar el matrimonio. Y una de las cosas que más se está deteriorando al pasar los años y a través del tiempo, justamente son los matrimonios, son los hogares, las tasas de divorcio, las separaciones, y todo atenta contra el matrimonio. Todo está atentando contra el matrimonio, contra la unión del hombre, de la mujer, con la crianza de los hijos, en un hogar saludable. Aún las ideologías que están tomando fuerza en nuestra sociedad hoy en día atentan contra el hogar establecido por Dios, de un hombre y de una mujer, con bases morales cristianas, con un hogar sano. Y vos, como mujer de Dios, podés enseñar a las mujeres más jóvenes a cuidar su matrimonio, a cuidar su familia, su hogar, que es una perla preciosa en medio de la sociedad. Tu trabajo, si vos como mujer mayor podés hacer eso, es incalculable. Restauradores de matrimonios, de familias. ¿Qué valor le podemos dar a ese tipo de personas? Es un valor incalculable y vos como mujer de Dios podés hacerlo. Toma tu lugar como restauradora de familias. Vos, varón, también ayudar a los hombres a cuidar a sus familias, a establecer principios para sus hogares. Esto es tremendo, tremendo lo que el Señor pone en la mano de gente mayor, que ha adquirido sabiduría, ha adquirido inteligencia a través de los años. Y también, aunque te sientas enfermo, te sientas que no tenés fuerzas, que las fuerzas se están desvaneciendo, tenés que aferrarte a las promesas del Señor. Y aún cuando en lo físico veas el deterioro, declara la palabra de Dios, el Salmo 92:14, que dice, aún en la vejez darán fruto, estarán vigorosos y muy verdes, plantados en la casa del Señor, el justo florecerá como la palmera, aún en la vejez dará fruto. ¡Qué maravilloso, qué glorioso todo esto! Y porque eres importante ante los ojos de Dios, y podés fructificar, podés estar vigoroso, hablarle a tu cuerpo, declarar sanidad, declarar que aún en la vejez vas a estar fuerte, vigoroso, activo, productivo. Son las promesas del Señor. No porque todas las personas o los conocidos que tenés, que tienen tu edad, están enfermos, vos también tenés que estar en la misma situación. No, vos podés estar fuerte. Así como Moisés dice que tenía 120 años y sus ojos no se habían apagado, veía con claridad. Tenemos también la vida de Caleb, con sus 80 años, él dijo, yo me siento como de 40, tengo la misma fuerza, quiero conquistar Hebrón. Y del otro lado hay muchos Caleb, muchos Moisés, que todavía tienen cosas que hacer, conquistar sueños, proyectos, los planes de Dios tienen que realizarse en sus vidas. Y quiero animarte a través de esta palabra, que no me bajes los brazos, mi querido abuelito, abuelita, levanta tus manos, serví al Señor. Aún el mundo necesita, familias enteras, vidas necesitan lo que tenés. Tu sabiduría, el entendimiento que tenés de las cosas. Eres valioso. Y si Dios te da valor, bueno, no importa lo que digan los demás. Ante los ojos de Dios, lo que realmente cuenta, lo que realmente vale es la opinión de Dios acerca de todas las cosas. Y Dios te valora y dice que eres sabio, que eres sabia, que eres entendido, entendida, que esa sabiduría no tiene valor, no tiene precio. Y que aún en la vejez vas a dar fruto, estarás vigoroso, vigorosa y verde. ¡Qué maravilloso, qué glorioso! Es todo lo opuesto a la muerte, al decaimiento. Así que ahí donde estás, bendigo tu vida en el nombre de Jesús. Recibe fortaleza de Dios, ánimo para seguir adelante, consuelo de parte de Dios, y que todo lo que Dios ha planificado para tu vida lo puedas realizar y hacer en el nombre de Jesús. Amén.
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1: El moco que hay en nuestro tracto respiratorio es el encargado de protegernos de los virus y bacterias responsables de resfriados, catarros y gripes. Los encargados de mover este moco son los cilios, que llevan hasta el estómago, la nariz y la boca para que sea expulsado por vía fecal, estornudos o esputo. Pues cuando nuestro cuerpo se expone a ambientes fríos o a bajas bruscas de temperaturas, los cilios reducen su velocidad, permitiendo así que los invasores tengan tiempo de pasar a través del moco y nos infecten. 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

¿Sabías que la temporada de otoño-invierno es la mejor época para la depilación definitiva? Esta es la mejor época recomendada por los especialistas porque no hay riesgo de exposición solar y se obtienen mejores más resultados que con una piel bronceada. Otra de las razones es que debes ir a las consultas pasando algunos días sin depilarte para que la depilación pueda ser más efectiva. Esto es mejor hacerlo en otoño-invierno que en verano, donde no podemos pasar tanto tiempo sin depilarnos. 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

palabra de Dios dice que Él nos hizo real sacerdocio, nación santa, pueblo adquirido por Dios, para ofrecer sacrificios espirituales agradables a Dios por medio de Jesús. Y también dice que Él nos hizo un sacerdocio santo, un real sacerdocio, para que con nuestros labios, el fruto de nuestros labios que confiesan su nombre, Él sea vindicado delante de sus enemigos, Él sea levantado delante de los que le aborrecen. Y todos aquellos que se han levantado en contra del nombre del Cordero de Dios,

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1: ¿Sabía que quédate la gasolina nosotros. No es igual en invierno que en verano? Cuando el tiempo es muy frío, resulta difícil vaporizar la gasolina y cuesta mucho arrancar el auto. Por eso las compañías petrolíferas en invierno preparan gasolinas con una mayor proporción de componentes volátiles, lo que permite que se vaporice más fácilmente. Por otra parte, cuando el tiempo es caluroso, no es deseable que la gasolina sea muy volátil, porque se vaporizaría con demasiada facilidad. Parte de la gasolina del depósito se perdería por evaporación, lo que además de caro resulta peligroso para el medio ambiente. Además, pueden formarse bolsas de vapor en los conductos del combustible, con lo que la bomba de gasoil no podría funcionar correctamente y no llegaría suficiente combustible al motor para prender el auto. Cuanto más frío sea el clima, mayor es la proporción de componentes volátiles que debe contener la mezcla. De hecho, las compañías petrolíferas cambian la proporción de la mezcla 4 veces al año y no nos damos cuenta, pero lo notaríamos si no lo hicieran. 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
1: ¿Qué tal, mis queridos amigos? ¿Cómo están ustedes? Es una alegría para mí.

poder compartir esta serie de enseñanzas que tienen como finalidad ayudarte a relacionarte más y mejor con tu Padre Celestial. Cuando más conocemos a una persona, más posibilidades tenemos de relacionarnos bien con ella. Y hoy quiero hablarte acerca de la bendición de Dios. Sí, la bendición de Dios es la que te enriquece. ¿Me acompañan? Cuando hablamos de que la bendición de Dios enriquece, estamos queriendo diferenciar lo que es la bendición de Dios y otras cosas positivas y buenas que puedan sucedernos que en la mayoría de los casos acarrean dificultades, tristezas. Hay personas que se involucran en determinadas actividades, prácticas o aún en los vicios. Y en un primer momento parece que todo es lindo, parece que todo está bien, pero luego, cuando pasa el tiempo, pasan los años, se dan cuenta de que se equivocaron, que ingresaron a un mundo del cual ahora no pueden salir, muchos de ellos están enfermos, acabados, destruidos. Y qué triste, ingresar a algo esperando recibir lo mejor, o también podemos relacionarlo con amistades, con relaciones, cosas que uno entró, se dio a sí mismo, trató de dar lo mejor, creyendo que iba a recibir cosas buenas y ahora se encuentra defraudado, triste, amargado, amargada. ¿Por qué? Porque no era bendición de Dios, no era algo que Dios había preparado para vos. Puede ser una pareja, un matrimonio, cuántas personas, porque buscan en el cónyuge no los valores del cristianismo, ni que sean personas de Dios, sino que mejor que tengan dinero, o buscan otro tipo de cosas que a la larga no pueden traer felicidad a la vida de una persona. No significa que porque uno sea cristiano ya tiene el matrimonio. Estamos hablando del matrimonio asegurado. Hay que trabajar, hay que esforzarse, van a haber situaciones, pero los dos van a estar trabajando juntos, procurando hacer la voluntad del Señor. Y esto, por supuesto, siempre va a terminar en bendición, en cosas buenas, si los dos juntos procuran hacer la voluntad de Dios. Todo lo que no viene de Dios, de alguna u otra manera, aunque parezca lindo, aunque parezca bueno, Satanás siempre va a tratar de pintarnos el mejor cuadro para que, en vez de hacer la voluntad de Dios, sigamos nuestros propios deseos y terminemos luego lamentándonos por tomar decisiones equivocadas. Pero dice Proverbios capítulo 10, verso 22, la bendición de Jehová es la que enriquece y no añade tristeza con ella. La bendición de Jehová es la que enriquece y no añade tristeza con ella. Podemos recibir riquezas económicas y de cualquier tipo, de diferentes fuentes, de diferentes lugares, pero solo aquella riqueza que procede, aquella bendición que viene del Señor, es la que trae satisfacción, es la que trae verdadero deleite. Y el hombre y la mujer que ponen a Dios como eje principal de su vida tienen la dicha de ser bendecidos con todo aquello que necesitan verdaderamente y reciben junto con ello la capacidad de disfrutarlo. Porque las bendiciones, ¿sí? Tenemos que tener esta capacidad que viene de Dios de disfrutar las bendiciones del Señor. No solo disfrutar lo bueno, cuando estamos en Cristo tenemos la capacidad de disfrutar y de tener contentamiento en nuestro corazón, cualquiera sea nuestra situación. El apóstol Pablo dice, he aprendido a padecer necesidad, he aprendido también a tener abundancia. ¿Sí? Él aprendió a contentarse cualquiera sea su situación. Esto es interesante, contentarnos cualquiera sea la situación. Hay gente que no aprendió ni a estar en escasez, ni a padecer necesidad,

porque se quejan, se lamentan, están tristes. Pero también esas mismas personas, cuando están pasándola bien o cuando las cosas les sonríen y están progresando, también se quejan, también están malhumorados, tienen algo por lo cual estar amargados, porque son personas que no, nunca aprendieron a disfrutar su vida en Cristo. No tienen mucho, están tristes. Dios los bendice, están tristes. No aprendieron a disfrutar, a encontrar esa plena satisfacción que viene de tener a Cristo Jesús en nuestro corazón. Él nos completa. ¿Sí? La persona que tiene a Jesús puede estar feliz en las buenas y en las malas. ¿Por qué? Porque su gozo, su felicidad no depende de lo que lo rodea, sino de a quién tiene en su corazón. De Jesús extraemos todos los recursos que necesitamos para ser felices, tener gozo y sentirnos satisfechos. Como dice Colosenses capítulo 2, verso 10, que en Jesús estamos completos en Él. En Jesús estamos completos. Entonces, hay personas que en las malas o en las buenas nunca aprendieron a estar satisfechos. ¿Por qué? Porque esto es algo que Dios nos da, esta capacidad de disfrutar la vida. Dice Eclesiastés capítulo 5, verso 19, hablando de este tipo de personas que están siempre mal por todo, que es algo lamentable. Dice Eclesiastés capítulo 5, verso 19, podés buscar tu Biblia, si tenés una Biblia a mano, y dice lo siguiente: igualmente, a todo hombre a quien Dios ha dado riquezas y bienes, lo ha capacitado también para comer de ellos, para recibir su recompensa y regocijarse en su trabajo. Esto es don de Dios. Este pasaje es maravilloso. Recuerdo hace unos años atrás, cuando nosotros, la familia, no conocíamos a Jesús. Yo era un joven de 15 años, 13, 14 años en aquel tiempo, y recuerdo que en mi casa teníamos un negocio que era próspero, funcionaba muy bien, pero mi madre siempre estaba enferma y aunque económicamente había progreso, ella no podía disfrutarlo porque estaba muy enferma, muy nerviosa, muy deprimida. Cada tanto tenían que internarla porque todo lo que ella comía no lo podía asimilar su cuerpo. Tomaba agua, no lo podía asimilar. Tomaba té, no lo podía asimilar. Todo le caía mal. Entonces se estaba debilitando. Esto es lo que dice aquí Eclesiastés capítulo 5, verso 19. ¿Sí? Hay un hombre a quien Dios le da riquezas, un hombre, una mujer, bienes, pero también le da la capacidad para comer de ello, para recibir su recompensa y regocijarse en su trabajo. Esto es don de Dios. Hay muchas personas que no disfrutan de este don. Trabajan, se esfuerzan. Algunos se han enriquecido, pero no tienen la capacidad de disfrutar. Esto es lamentable. Es lamentable. Lo vemos a diario. Gente con mucho dinero, con muchas riquezas, pero si vos mirás su vida, su rostro, en su intimidad, son personas que están desesperadas, afligidas, no disfrutan de la vida, no disfrutan nada de lo que tienen. Esto es muy, pero muy triste. Pero Dios, mi querido amigo, vos que me estás escuchando, que tal vez económicamente no te falta nada, que te sentís libre en tu economía, sos próspero, pero no tenés felicidad, no tenés paz en tu corazón, Jesús quiere darte, y Él solo puede hacerlo, la capacidad de disfrutar, disfrutar la vida y las cosas sencillas de la vida, las cosas cotidianas. Esto es maravilloso. Dios nos da la capacidad de disfrutar las cosas sencillas de la vida. ¿Por qué? Porque el estilo de vida actual promueve todo lo contrario, ¿sí? El trabajo excesivo, el crédito, el endeudamiento, por ende, al meternos en muchos créditos, porque nos venden la idea de que si tenemos tantas cosas vamos a ser felices, y la gente se mete en créditos, se endeuda, para lograr aquello que supuestamente lo hará feliz. En el ámbito laboral también vemos

la competitividad y el logro de objetivos hacen de las personas esclavos de sus trabajos sin permitirles disfrutar de la familia y, esto que decíamos recién, las cosas sencillas de la vida. Un amanecer, una puesta de sol, las flores, el hecho maravilloso de un niño, la mirada de un niño, ¿sí? Hace unos días estaba manejando en mi vehículo y un carro que iba delante mío decía una frase muy linda y hablaba acerca de que los ojos de sus hijos, ¿sí? Decía algo así, los ojos de mis hijos son la luz que me alumbran, que me fortalecen, que me ayudan. Y yo pude comprender que esta persona valoraba mucho la mirada de un niño, los ojos de los hijos. No sé si notaste, si tenés hijos, que tienen una mirada muy especial de inocencia, de picardía a veces también, de sabiduría, de inteligencia, de interrogantes. Y cada una de estas situaciones ponen en ellos una mirada especial. Pero uno, claro, está tan ocupado con esto, con lo otro, que no presta atención a esas cosas tan lindas, tan sencillas, como sentarnos a comer juntos en una mesa y mirar a tus hijos, mirarlos a los ojos, las expresiones que tienen, cómo se expresan, cómo miran, cómo reaccionan a determinadas cosas. Esto es maravilloso. Pero uno, en vez de observar eso, está pensando en las deudas, está pensando en el trabajo, está pensando en un montón de cosas que no le permiten disfrutar ese bocado de comida junto a los suyos, que es algo cotidiano, que es algo normal, que hoy tenés. No siempre va a durar eso. Vos que tenés hijos pequeños, disfrutá de este momento. Dios te da la capacidad de hacerlo. Y si no lo estás haciendo, decirle: Señor, ayúdame a disfrutar las pequeñas cosas de la vida, a mis hijos, a mi cónyuge, y lo que hago, disfrutar cada momento. No quiero vivir afanado, perturbado, oprimido. Quiero disfrutar. Es un don de Dios, y Dios te va a ayudar en este tiempo a que puedas disfrutar. Tu vida va a ser diferente, van a cambiar muchas cosas, vas a encontrar felicidad en las pequeñas cosas, y esto es maravilloso. Debemos aprender a depender del Señor en estas cosas y también en los asuntos de la prosperidad. Debemos aprender a depender del Señor, no involucrarnos en un montón de actividades y metas laborales y cosas que nos quitan la paz, la salud y la comunión con Dios a veces también. Hay que trabajar, hay que esforzarse, tenemos que ser, es más, en nuestra especialidad deberíamos ser los mejores, ¿sí? Sin embargo, siempre tenemos que depender del Señor para ser prósperos y enriquecidos en todo, para que de esta manera no nos olvidemos de disfrutar de la vida. Otra cosa que a veces roba el disfrute de las cosas sencillas es el perfeccionismo, el querer que todo esté perfecto, que no haya errores, equivocaciones. Si bien esto es bueno, porque en el trabajo, como dije recién, tenemos que ser los mejores en nuestra especialidad, si caemos en el perfeccionismo, nunca vamos a ser libres para disfrutar. Siempre vamos a estar oprimidos, tratando de lograr esa perfección que no existe. Somos seres humanos, nos equivocamos, ¿sí? Y aún de nuestros errores, deberíamos reírnos a veces de nosotros mismos y disfrutar también de aquellas cosas que no las hacemos tan bien. Pero bueno, somos personas, somos humanos y damos gracias a Dios por ello. Dios te da el poder de disfrutar de todas sus bendiciones. Te da primero la capacidad de recibirlas, ¿sí? Él es quien te bendice, Dios. Dios es quien te bendice. Luego Él quiere darte también, esto es muy importante, la capacidad de administrar lo que Él te da. Y también quiere darte la bendición de poder compartirlo con otras personas. En ocasiones vas a necesitar acudir al Señor y presentar tu necesidad ante Él, para que Él, mediante su poder, supla todo lo que tú estés necesitando. Pero luego también necesitas pedir sabiduría
para administrar los recursos que Dios te da. Y también vas a tener que aprender a compartir con los demás, pedirle a Dios: Señor, ¿cómo hago para compartir con los necesitados? Hay personas que necesitan, gente que está necesitada, en pobreza, que le falta, yo quiero colaborar con ellos. Ayúdame, Señor, a conectarme con esas personas. Vas a tener que también financiar la extensión del reino de los cielos, ¿sí? Y también vas a necesitar luego pedirle a Dios que te ayude a disfrutar la bendición que te da. Porque la palabra de hoy, la promesa de hoy, nos enseña que su bendición enriquece y no trae tristeza a tu vida. ¿Qué te parece si oramos por esto? ¿Sí? Oramos juntos al Señor. Prepara tu corazón. Si podés acompañarme cerrando los ojos, mucho mejor. Y si no, no importa. ¿Sí? El tema es que presentemos esto al Señor. Pidamos a Dios que nos ayude con respecto a esto. Padre del cielo, querido Padre celestial, qué gozo es saber que tú deseas prosperarnos y darnos la capacidad de disfrutar de ello. A veces en busca de bienes materiales y de la felicidad, he dependido del crédito. Y esto me llevó a la esclavitud, al endeudamiento. Esto trajo temor, ansiedad, estrés y la imposibilidad de disfrutar lo que había recibido. Quiero depender de ti, Señor, para recibir todo aquello que en tu inmensa sabiduría has preparado para mí. No quiero otra cosa, aquello que tú has preparado para mí. Tú deseas que viva en prosperidad. Por ello, entra en mi vida, Señor, en mi hogar, en todas mis cosas con tu abundancia, destruyendo así la ruina, la pobreza, las deudas y la escasez. Señor, tú suples toda necesidad conforme a tus riquezas en gloria en Cristo Jesús. Tu presencia echa fuera todo lo negativo y lo que impedía mi avance. Que mi hogar, mi familia y todo lo que tengo luzca tu provisión abundante y tu bendición, Señor. Que mi vida sea un reflejo que muestre a los demás cuán bueno, poderoso y proveedor eres para con tus hijos. Recibo sabiduría para hacer riquezas y administrar abundancia. Recibo ahora también la capacidad de disfrutarla con salud y con unión familiar. La discordia, la enfermedad, los conflictos familiares y todo aquello que sea un impedimento para disfrutar tus bendiciones se va ahora de mi vida en el nombre de Jesús. Se va en el nombre de Jesús. Recibo sabiduría para administrar recursos financieros y también mi corazón se transforma en un corazón dadivoso. Un corazón que comparte con el necesitado y que colabora y financia la extensión del Evangelio del Reino de Dios a las naciones. Como dice tu palabra en Proverbios capítulo 3, versos 9 y 10, demuéstrale a Dios que para ti Él es lo más importante, dale lo que tienes y de todo lo que ganes, así nunca te faltará ni comida ni bebida. Ayúdame a honrarte con mis bienes y agradarte en ello, porque he comprendido que hacer las cosas a tu manera es mejor. Pido, creo y declaro todo esto en el nombre de Jesús. Amén.

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1: El Señor te dice, me encargaré del asunto, en mi tiempo, no en el tuyo. Pero recuerda que no necesito de tu ayuda, ¿sí? No necesito que me des una mano en la situación que no podés manejar. No intentes resolverla por tu propia fuerza. Es mejor que la coloques en la bandeja de lo que solo Dios puede hacer. Y a mi tiempo, no en el tuyo, una vez que hayas depositado tu problema en mi bandeja, no te aferres más a ella, ni pretendas quitar el problema de ese lugar. Solo vas a conseguir que se retrase la solución. Si se trata de una situación que piensas que puedes manejar por ti mismo, bueno, perfecto, y tenés que tomar decisiones, asegúrate de tomar la decisión correcta y consultar conmigo qué es lo que tienes que hacer. Debido a que no duermo nunca, no hay razón por la cual tengas que perder tu sueño en la madrugada a causa de las preocupaciones. Descansa en mí. Y si por alguna razón necesitas o deseas contactarme, recordá que siempre estoy a la distancia de una oración. Hijo mío, sé feliz con lo que tienes y no te obsesiones por lo que no tienes. Si te cuesta dormir por la noche, por ejemplo, piensa en las familias desamparadas que no tienen un lecho y un techo donde poder hacerlo. Si tienes un mal día en el trabajo y las cosas no salieron como estabas esperando, recordá que hay muchas familias y personas que hace años que no pueden conseguir un trabajo o una fuente de ingresos para su familia. Si estás triste, estás descorazonado, descorazonada por una relación sentimental que se deterioró, piensa en aquellas personas

0: personas que no saben lo que es amar.
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1: Que bostezar enfría el cerebro. Galut y el Dakar Omar, de la Universidad de Arizona, encontraron que la frecuencia de bostezos varía con la estación del año, pues las personas bostezan menos cuando hace calor al aire libre, que es mayor la temperatura corporal, lo que podría deberse a que el bostezo serviría como un método para que el cerebro regule su temperatura. Los investigadores documentaron las veces que bostezaron 160 personas en invierno y en verano en Arizona, con 80 personas para cada temporada. Encontraron que los participantes fueron más propensos a bostezar en el invierno en comparación con el verano, cuando la temperatura ambiente era igual o superior a la temperatura corporal. 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
2: No sé cómo llegué hasta aquí. Lejos de todo. Lejos de todos. Pero sobre todo lejos de ti. Creo que es tiempo de tomar el camino de vuelta a casa.

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1: Bienvenidos a este espacio de 100% Radio. Quiero compartir con vos un pensamiento, este pensamiento que muchas veces repetimos y decimos, que es que la verdad nos libera. Este es el dicho, ¿sí? La verdad nos hace libres. En realidad, esta definición no es tan correcta, porque la verdad por sí sola no nos hace libres. El conocimiento y el aplicar esa verdad a nuestras vidas es lo que realmente nos hará libres, libres de verdad. No la verdad, ¿sí? La verdad sola por sí sola. En la Biblia encontramos muchísimas verdades expresadas, pensamientos de Dios, afirmaciones de Dios, declaraciones de Dios, pero si nosotros no leemos la palabra de Dios, no las comprendemos y no nos apropiamos de estas verdades, entonces no van a tener ningún tipo de posibilidad de liberar nuestras vidas. Porque la verdad por sí sola no libera, sino que cuando la conocemos, cuando la comprendemos, entonces ahí sí tiene la virtud de liberarnos. La verdad de Dios por sí sola no produce resultados. Solo cuando la conoces y la comprendes, esta tiene la virtud de liberarte. Juan capítulo 8, verso 32, es un pasaje que se utiliza justamente para afirmar esto que estoy diciendo, aunque la gente parece que no la ha leído demasiado bien y dice, como dice Juan 8:32, que la verdad nos hace libres. No, realmente este pasaje dice, conocerán la verdad y la verdad los hará libres, ¿sí? Primero hay un proceso de conocimiento, de descubrir, de interiorizarnos en la palabra de Dios. Por eso es tan importante la lectura, por eso es tan importante que nos adentremos en el estudio, en la comprensión de la palabra de Dios, para apropiarnos de las verdades que están allí contenidas y aplicarlas a nuestra vida, y esto nos va a ayudar a ser libres. Ahora, la libertad de la que habla Jesús no proviene solamente de una búsqueda académica de la verdad en general, sino de permanecer en la palabra de Dios y ser su discípulo. Un discípulo busca, un discípulo profundiza en las enseñanzas de su maestro, permanece en esas enseñanzas, las aplica a su vida y esto trae libertad. Entonces, este conocimiento de Cristo, este conocimiento de su palabra permiten al hombre y a la mujer gozar de dichosa libertad.

Y cuánto se ha dicho y se ha hecho acerca de la libertad. Cuánto se ha escrito también acerca de la libertad. Cuánta sangre también se ha derramado a lo largo de la historia y aún hoy se sigue derramando en nombre de la libertad, en nombre de ella. Jesús nos presenta otro enfoque acerca de la misma y Él nos habla de no una libertad en donde yo voy a donde yo quiero, en donde yo hago lo que me parece, una libertad en donde no estoy preso en una cárcel. Él habla de otro tipo de libertad, habla de la libertad interior, la libertad del corazón, del alma, la liberación del pecado, la libertad que trae el Espíritu de Dios a una persona. Hay gente que dice, yo no me quiero atar ni esclavizarme a una religión o a un sistema de creencias, porque yo soy libre. Los fariseos le dijeron a Jesús, cuando Él les da esta palabra de que ellos conocerán la verdad y la verdad los hará libres, ellos dijeron, nosotros somos libres, no somos esclavos de nadie. Y Jesús le dice, sí, ustedes son esclavos del pecado. Y a veces la gente piensa que la esclavitud es las rejas o estar dentro de cuatro paredes. Pero cuando uno es esclavo del pecado, está sometido a los deseos del mismo, es una persona que está sometida, que está atada, que está encarcelada, que no tiene libertad para hacer lo que quiere, sino lo que el pecado le pide, le exige, o el vicio. Personas que dicen, yo controlo el tema de la droga, yo controlo el tema del alcohol, del vicio, y no lo pueden controlar. El vicio, el alcohol, el pecado, las drogas, los controlan a ellos y los están destruyendo. ¿Sí? Destruyendo su vida personal, destruyendo sus cuerpos, destruyendo sus relaciones, el trabajo, su economía. Esta gente pierde todo. Pero ellos están en control, dicen. No. Están en esclavitud. ¿Sí? Y Jesús nos da esta esperanza. Él nos habla de encontrar la libertad interior, la del corazón, la del alma, la libertad que trae el Espíritu de Dios a una persona. Y para obtenerla no es necesario derramar sangre, no es necesario hacer acuerdos o firmar acuerdos de libertad, porque para poder experimentar esta libertad que es tan anhelada, es necesario conocer la verdad. Qué hermosas y reconfortantes son estas palabras para todos nosotros, para todos aquellos que están sumergidos en la esclavitud del pecado, la esclavitud de la pobreza, la esclavitud de la miseria, de la enfermedad, de los vicios. Porque solo Jesús puede liberarte, mi querido amigo. Solo conociendo a Jesús y conociendo su palabra, tendrás la dicha de ser verdaderamente libre. Estas son palabras hermosas, esperanzadoras, para todos aquellos que conocen a Jesús. Mi querido amigo, mi querida amiga, ¿quieres ser libre del pecado, de los vicios, de la miseria, de la enfermedad? Gente que está esclavizada a la enfermedad, cuando no es una cosa es la otra, cuando no es un problema en una parte del cuerpo sienten una afección en otra y así, y siempre están enfermos, o la pobreza, la miseria. Jesús viene a traer libertad a nuestras vidas y a todo aquel que está bajo esclavitud. Como te dije hace un momento, los religiosos de la época de Jesús dijeron que ellos no eran esclavos de nadie. Pero no comprendieron que Jesús no hablaba de esa libertad de estar en una cárcel o bajo el dominio de algún imperio. Hay otro tipo de servidumbre, hay otro tipo de esclavitud que va más allá de la esclavitud social o económica. El pecado es un amo. Dice la palabra que si me someto al pecado, entonces ya no hago lo que yo quiero, sino que hago lo que el pecado quiere y me transformo en esclavo del pecado. El pecado es un amo. Y es posible que incluso las personas que se consideran libres, que pueden hacer lo que quieran, están esclavas del pecado, esclavas del vicio, de todas aquellas cosas que están destruyendo sus vidas. Pedimos a Dios por este tipo de personas. Vos, mi querido,

0: Amigo que estás en esclavitud, tal vez, atravesando todas estas situaciones, oramos por tu vida, para que Dios te libere. Oramos también por aquellos que aún no encontraron a Jesús. Pido a Dios que la verdad de Dios los pueda liberar completamente de todo tipo de esclavitud. Y solo es posible cuando entregas tu vida a Jesús. Mi querido amigo, mi querida amiga, si hay algún tipo de esclavitud en ti, ya sea de vicio, de enfermedad, de soledad, de pecado, de amargura, de depresión, de miseria, de deuda, Jesús quiere hacerte libre completamente. Porque cuando estás en Cristo Jesús, dice la palabra que hemos muerto al pecado, a ese amo que nos domina, que nos maltrata, y ya no debemos permanecer en esas cosas. Esto está en Romanos capítulo 6, versos 17 y 18, que dice: pero gracias a Dios, que aunque erais esclavos del pecado, habéis obedecido de corazón a aquella forma de doctrina a la cual fuisteis entregados, y libertados del pecado, vinisteis a ser siervos de la justicia. Ya no eres esclavo del pecado. Renuncia a la esclavitud. Si aceptaste a Jesús en tu corazón, Él te ha liberado de esa esclavitud, y puedes quebrar ahora mismo toda cadena de opresión, toda cadena de maldad, porque el poder del Espíritu Santo está en ti. Es el mismo poderoso Espíritu Santo que levantó a Jesús de entre los muertos. Y eres libre hoy para servir a Dios. Tienes libertad espiritual, ya no para ser esclavizados por nada ni por nadie. Y esta libertad te hace una persona osada, para hablar a otros del amor de Dios, para hablar a otros de Jesucristo, aquellos que no lo conocen, para que ellos también sean libres. ¿Sí? Tú te transformas en un agente de libertad, en un libertador que socorre a aquellas personas que aún están bajo la esclavitud de Satanás. ¿Sí? Jesús fue un libertador. Hechos 10:38 dice: Juan bautizó a Jesús de Nazaret y Dios le dio el poder del Espíritu Santo. Como Dios estaba con él, Jesús hizo siempre lo bueno y sanó a todos los que vivían bajo el poder del diablo. Interesante el ministerio de Jesús, un ministerio de liberación. Dice que como Dios estaba con él, sanó a todos los que vivían bajo el poder del diablo. O estamos bajo el poder de Cristo, o estamos bajo el poder del diablo. No hay términos medios. ¿Sí? La palabra de Dios dice que los que hemos recibido a Jesús hemos sido trasladados del reino de las tinieblas al reino de la luz. No hay medias tintas. O estamos en uno o estamos en otro camino. Pero hoy, mi querido amigo, mi querida amiga, puedes caminar en esta libertad, la libertad que Cristo te ofrece. Recibilo en tu corazón. Decile: Señor Jesús, entra a mi vida ahora y trae libertad a mi corazón. Libertad del pecado, del vicio, de la enfermedad, de la miseria, de la amargura, de la depresión, de la miseria. Declaro que tú me haces completamente libre. Renuncio a todo tipo de esclavitud y quiebro ahora toda cadena de opresión y maldad, porque el poder del Espíritu Santo está en mí. Camino en esta libertad y anuncio a quienes están esclavizados que solo Jesús puede hacer al hombre y a la mujer verdaderamente libres. Elevo mi clamor y mi petición por cada persona que habita en mi tierra y nación, para que el poder de tu Espíritu Santo obre grandemente en sus vidas y sientan el deseo de conocer tu verdad, que libera. Pido, creo y declaro esta bendición en el nombre de Jesús. Amén. Gracias, mis queridos amigos, por haber compartido con nosotros este momento. Dios te bendice y hasta la próxima.
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2: ¿Qué tal mis queridos amigos? ¿Cómo están ustedes? Bienvenidos a este espacio de 100% Radio. Es una gran alegría para nosotros poder compartir este momento con todos los amigos, las personas que nos sintonizan a través de su emisora preferida. Y es para nosotros poder llegar a tu hogar y a tu casa, poder ingresar. Es realmente una gran alegría, un honor. Un gran privilegio. Estamos felices de poder estar allí contigo, trayéndote una palabra de bendición que seguramente va a bendecir, te va a fortalecer, te va a ayudar a afianzarte y afirmarte en Jesucristo. Esto es tan, tan importante. Dice 2 de Corintios capítulo 10, verso 12, no nos atrevemos a igualarnos ni a compararnos con algunos que tanto se recomiendan a sí mismos. Porque al medirse con su propia medida y compararse unos con otros, no saben lo que hacen. Vamos a leerlo nuevamente, está hablando de las comparaciones que no son buenas. Y dice, no nos atrevemos a igualarnos ni a compararnos con algunos que tanto se recomiendan a sí mismos. Al medirse con su propia medida y compararse unos con otros, no saben lo que hacen. Es obvio que este pasaje nos está hablando sobre el error de querer compararse con los demás. Esto no es sabio. Esto no es de entendidos. Comparar lo que tiene el otro, compararlo con lo que tenemos nosotros, comparar los logros de los demás con los nuestros. Esto nunca es productivo. A veces los hermanos, ¿sí?, en una misma familia, hay como una cierta competencia, a ver quién logra más, quién tiene mayores logros, quién alcanzó más riqueza, más influencia, más fama, más popularidad. En ocasiones ocurren esas cosas en determinados círculos sociales, esa fuerte competitividad entre familiares, entre asuntos que tienen que ver con logros, con economía, etcétera. También se da en los círculos cristianos, cuando se comparan los ministerios, un ministerio con otro, ¿sí?, o los dones de un siervo de Dios con otro. Y aquí no se habla de que no está bien hacer eso. Este es un error, querer compararse con los demás, porque queda muy claro aquí en las Escrituras que no debemos hacerlo. Si otras personas, si personas allegadas, tuvieron muchos o pocos logros, simplemente celebremos junto a ellos. Pero nosotros, mientras tanto, avancemos, ¿sí? Celebremos con ellos y nosotros seguimos avanzando, tratando de mejorar cada día, superándonos, o, si cabe la frase o la palabra, compitiendo con nosotros mismos y así alcanzar los sueños y los propósitos que tenemos en Dios. Esta sería una sana competencia. Competir con nosotros mismos, tratando cada día de ser

en algo y bueno, nos comparamos con el vecino, con nuestro amigo de la escuela, con el otro que también tuvo problemas, ya sea en su matrimonio, ya sea en la economía, ya sea en diferentes cosas. Si nos comparamos y tratamos de justificar nuestro fracaso comparándonos o tomando como base la experiencia negativa de otras personas que conocemos o que nos rodean, ¿sí? Y esto no está bien, porque a veces nos fijamos en nuestros padres, nos fijamos en nuestros abuelos, vemos la televisión y tal vez también escuchando a nuestro alrededor las experiencias negativas de la gente y empezamos a esperar que esas cosas nos sucedan a nosotros también. Y decimos, bueno, mi abuelo no le fue tan bien, mis padres tampoco, es lógico que yo tampoco pueda avanzar. Ellos siempre fueron pobres, gente que vivió mendigando y bueno, ¿qué me puede esperar a mí? Y la persona se conforma con esa experiencia negativa de los familiares para seguir fracasando. Otros tal vez tienen problemas con la salud y dicen, bueno, pero si mi abuelo murió de esto, mi mamá, mi papá murieron de esto, entonces, y ya se están comparando de las experiencias negativas de los demás, y esto no está para nada bien. O tal vez estamos mirando a nuestro alrededor, vemos que hay una recesión, vemos que las cosas o la economía no está nada bien, o si tenemos una empresa, las empresas que nos rodean tampoco están muy bien, entonces esperamos que como a ellos los afectó, como a ellos no les fue bien determinadas cosas, y como los pronósticos que hay a través de los medios de comunicación no son buenos, estamos esperando que también seamos afectados en vez de mirar lo que el Señor nos dice con respecto a esto. Por ejemplo, si la situación económica de mis parientes está mal, el vecino le va mal en la economía, la empresa que ya no funciona, no crecen. Bueno, nosotros como hijos de Dios tenemos promesas bíblicas con respecto a esto. O tal vez decimos, bueno, ¿qué me van a aumentar el sueldo si a todas las personas, a nadie le han aumentado el sueldo, entonces a mí tampoco? Nosotros no nos movemos o no tenemos que poner nuestros ojos en lo que ocurre a nuestro alrededor, sino nuestra mirada tiene que estar puesta en la palabra del Señor. Y el Señor dice que mi Dios pues suplirá todo lo que te falte conforme a sus riquezas en gloria en Cristo Jesús. Filipenses 4:19. ¿Sí? Esta es una de tantas promesas que podríamos mencionar, pero quiero presentarte aquí la dinámica de cómo funciona esto. ¿Qué tenemos que mirar? ¿Sí? En estas promesas, las promesas de la palabra de Dios, debemos confiar y hacer de ellas nuestra experiencia de vida. La mayoría de la gente permite que lo que sucede a su alrededor, el mundo, les afecte. Y tal vez dices, bueno, es que estoy en este mundo, soy humano, soy de carne y hueso. Entonces voy a ser afectado. Bueno, es verdad, eres de carne y hueso y estás en el mundo. Y en el mundo dice la palabra que vamos a tener aflicciones. Pero también la palabra de Dios nos enseña que el que pone su fe en el Hijo de Dios es quien vence al mundo. Somos hijos de Dios. No solo somos seres humanos que estamos en un mundo imperfecto, somos también hijos de Dios, que somos también, a su vez, seres espirituales con mucho potencial y que solo se libera mediante la fe. Si yo creo que no tengo nada, que no puedo hacer nada, así será. Pero si tengo fe, creo que como hijo de Dios tengo potencial, tengo posibilidades, tengo las promesas de Dios sosteniéndome, apoyándome, entonces todo eso será liberado a mi favor mediante esa actitud de fe. Entonces, mis queridos amigos, mi querida amiga, quiero dejarte este pensamiento, esta palabra. Deja que la guía y el modelo de tu vivir, de tu experiencia diaria de vida, esté basado en la palabra de Dios, en lo que Dios dice, y no en las circunstancias o en los ejemplos que te rodean. No mires más los ejemplos que te rodean. No mires el fracaso de las personas, no mires que a ellos no les fue bien.

o que en tu país o en donde estás las cosas no funcionan, sino que tienes que tener una perspectiva bíblica y creer que con Dios irás mucho más allá de lo que has avanzado o logrado hasta el día de hoy. El Señor quiere enseñarte a través de esta palabra a no compararte con otras personas, porque ya Dios tiene un propósito para tu vida y en ese propósito específico que el Señor tiene no entra la palabra fracaso, no entra la palabra desahuciado, no entra la palabra muerte, depresión, pobreza, miseria, maldiciones generacionales, nada de eso tiene que ver contigo. Tampoco el Señor quiere que te condiciones pensando en lo mal que están otras personas que tal vez están en circunstancias similares a la tuya. Deja que la palabra de Dios hoy y cada día de tu vida sea tu guía, sea tu estandarte. No mires alrededor. No mires lo que dice la televisión, los medios, las redes sociales acerca de lo mal que están las cosas. O aún si hay familiares pasando crisis, problemas, enfermedades, situaciones de origen hereditario, renuncia a todo ello y basa tu vida y tu experiencia en lo que eres en Cristo, que eres una nueva criatura. Porque pusiste tu fe en Jesús, eres una nueva criatura. Y si has puesto tu vida en las manos del Señor como un sacrificio vivo, santo, agradable a Dios, ¿sí?, vas a ver cosas maravillosas, vas a ver el deseo de Dios, la voluntad de Dios, su presencia, ayudándote, fortaleciéndote, guiándote para que puedas alcanzar esos sueños y esos deseos que tenés en tu corazón. Camina en las promesas de Dios. Camina en la verdad de Dios. Tienes que cambiar esa visión negativa de la vida y comenzar a mirar las cosas desde otra perspectiva. Decirle al Señor: Señor, cambio mi forma de mirar las cosas. Percibo la vida de una manera diferente. Establezco una relación más profunda contigo y un compromiso más real y firme con tu palabra. Tu palabra y tus promesas son una luz y una guía para mi vida que alumbran mi camino. Lo pido, Señor. Lo creo. Declaro que soy más que bendecido en el nombre de Jesús y lo recibo en este tiempo. Amén y amén. Gracias, mis queridos amigos, por haber compartido este momento con nosotros. Dios te bendice y hasta la próxima.

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3: De una gota se forma el océano, de un grano de arena las costas, de un pequeño cambio de nuestros hábitos puede surgir un cambio global.